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0: Somos Luis y Tony Mármol y estas son las noticias que usted podrá ver en Noticias Valle de Río Grande. La policía de Erimbu reporta decenas de arrestos durante un operativo contra conductores bajo los efectos del alcohol. Le contamos las cifras y el llamado de las autoridades para evitar tragedias en las carreteras. Y mire, alcohol y menores, una combinación peligrosa. Autoridades explican los riesgos y cómo actuar ante una emergencia. Y aumentan las revisiones para obtener la tarjeta de residencia permanente por matrimonio. Le diremos qué dicen los expertos. Con esta noticia los esperamos en Noticias Valle de Río Grande.
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2: Welcome.
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2: Thanks so much for hanging out with us. Feliz ombliguito de la semana. Bueno, tengo una buena y una mala noticia. ¿Cuál quieren primero?
3: La mala. La mala.
2: All right, here he goes. Family. Why is it that we always choose la mala first?
3: Yeah. Like, bad news first.
2: Yeah, just give it to me already.
3: Yeah, qué rico.
2: La mala noticia. No la idea. La mala noticia, familia, es de que el acuerdo de paz entre Irán y Estados Unidos está en peligro. Y el presidente Trump afirma que el alto al fuego con Irán ha terminado por ahorita, pero todavía podrá seguir en negociaciones. Aquí Noticias Telemundo con más detalles.
4: Lo más reciente en este conflicto es que el presidente Donald Trump dio prácticamente por terminado el alto al fuego con Irán tras los nuevos ataques entre ambos países. Aunque dijo que permitirá que continúen las conversaciones diplomáticas, aseguró que negociar con Irán es una pérdida de tiempo.
5: I don't want to deal with them anymore. They're scum. You know what scum is? They're scum. They're sick people. As far as I'm concerned, it's over.
4: Esta nueva escalada se produjo después de que Irán atacara bases estadounidenses y embarcaciones en el estrecho de Hormuz, mientras Estados Unidos respondió con nuevos bombardeos y más sanciones.
2: Ay, llévensela.
6: I'm like, yeah. Is Trump still talking in the background? I was like, that. What the heck?
2: And because of this, simplemente este anuncio, crazy. Con este simple anuncio, guys, oil prices have already gone up 6%.
3: Oh,
2: justo my. Cuando pensábamos que iban a ir bajando los precios de la gasolina, que va a ayudar a lo demás, ¿no?
3: Sí,
2: a bajar de precio. Bueno, le pedimos a papá Dios que la paz llegue entre Irán, Estados Unidos y, bueno, en todo el mundo realmente, yes. ¿No? Ahora vamos a la buena noticia.
3: Okay.
2: Hablando de la economía y de precios y lo caro que está la vida en este momento, Walmart, o como le dice tu mamá, la Walmart.
3: My favorite.
2: Anunció que va a bajar sus precios.
3: What?
2: En muchísimos diferentes productos. Here is okay. ABC News with the report.
4: Lo más reciente en este conflicto es que el...
2: Micho, ese no era.
3: Micho.
7: Despite rising inflation, Walmart announced sweeping price cuts on thousands of everyday essentials. The retail giant saying that you'll see savings in groceries, including backyard cookout items like ground beef, corn, ice cream, and soda. It's also lowering prices for household essentials as well, outdoor living items, toys, and some apparel.
2: Esto me, me hace preguntar, güey. ¿Por qué no lo hiciste antes? I mean, I'm glad that Walmart is dropping their prices, right?
3: Yeah, yeah, yeah. I mean, their prices were already a little economical, but for them to be even more so on the rollback, I'm here for it.
2: Exactly.
3: And Walmart, I feel like, stepped up their game. Like, I pulled up recently, and I mean, as far as, like, for the clothes, for the highness,
2: la ropa, yeah.
3: Like, there's a lot of options, even with all the sports going on right now. Like, they have hella sports teams, so if you're looking for something to wear, like, to a watch party or whatever, you could pull up to the Walmart and get one for the Lolo.
2: Pues ojalá y la Target haga lo mismo también, que la Walmart y baje sus precios. Sí,
3: your wife Janet wishes that and your wallet wishes that.
2: Yes, yes.
3: But
2: yes.
3: I don't think so.
2: No, si no nos vamos a la Walmart, punto y fuera.
3: Yeah,
2: we go to Walmart anyway, fool.
3: Yeah, it's great value.
2: They got the squishies there. That's why we go there.
3: Let's
2: the great
3: go.
2: Value. La ropa, como dices, y the groceries también.
3: Yeah.
2: All right, family, coming up next. Una nota muy interesante. Eddie swears que la FIFA está haciendo tranza para que gane Argentina el Mundial.
3: Damn.
2: Y básicamente Argentina se llama VAR-Argentina. Because all they do is go to the VAR.
3: Oh, yo pensé que...
2: A continuación vamos a hablar con nuestro compa Marcelino, analista de fútbol y deportes. To get the lowdown on that. No te lo pierdas.

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1: 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Suerte.
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1: Hay muchos haters como Ariel Nozabo, que dice que la FIFA está favoreciendo a Messi y Argentina para que ganen el Mundial otra vez.
3: Es obvio.
1: Obvio para ti, Eddie. Yep. Completamente.
3: Sí.
1: We're going to talk to our homie Marcelino, analista de deportes, para ver si realmente esto está existiendo. What do you think about this? ¿Quién sigue? ¿Quién va a avanzar a los top 8 teams del Mundial? We'll dive into that next.
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1: Buenos días, somos el Shaboy Show, man. Gracias a Dios de ti, nos escuchamos en más de 40 ciudades en el país. We love visiting you in person. Hey. Y nos encanta más ir a tu casa. Check out Lato, right now we have this awesome giveaway. It's a watch party para ver la semifinal del mundial el próximo miércoles 15 de julio a la 1 de la tarde. Y la pachanga es en tu casa. Si nos escuchas en el área de Salt Lake City, en el área de Utah, you could win this and we'll go to your house, not empty handed, pero con una tarjeta de $500 para la carnita asada. 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
1: For your house.
3: I mean, are you gonna bring también the mount to mount?
1: De todo, primo.
3: We're gonna bring hunger, everything.
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1: Three easy steps. Ahí vas a ver the giveaway for the Mundial Watch Party. Regístrate en nuestro Instagram. Tres pasos muy fáciles para registrarte. Can't wait to go to your house. Si necesitas ayuda limpiando, también ahí le echamos ganas a eso, familia. Cortar el pasto. For a small extra fee. 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All right, más cotorreo coming up next. Aquí en el Shaboy Show. Hang tight.

0: They say we hate Mexicans.
1: No.
0: Nos da gusto que salieron. And he, this guy was saying México quisiera ser Argentina en todos los aspectos.
1: Yeah.
0: Wow. Like a professional, like imagine like ESPN, pero en Argentina.
2: Oh my God.
3: How about you, Shaboy?
0: ¿Yo qué?
3: Are you gonna support Argentina?
0: Well, I've never really supported Argentina. You know what I'm saying?
1: So you support Messi?
0: Eh? I think Messi's a great player.
2: Just answer the question.
0: No te hagas, güey. Ayer estábamos viendo el partido y tú dijiste, la neta, mis respetos. Messi es muy bueno. He's the GOAT.
3: Yes, but with the help of the refs.
0: No, pero las jugadas que se aventó el día de ayer.
1: Two red cards or three red cards, whatever.
0: Look, independientemente de que si FIFA le ayuda a Messi o no, es un gran jugador, punto y fuera. Anyways, coming up next, we got an interesting study. No está loca, no te lo pierdas aquí en Your Boy Show.
1: Yes or no?
4: 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Porque me parezco a ellos.

0: tickets para ir al concierto de Fuerza Rígida en Phoenix este domingo. Number one, register to win on our Instagram at Shaboy Show. We have a post there, 3 easy steps on how to register to win those tickets. Número dos is tune in every day esta semana dentro de esta hora. We'll give you the keyword of the day for your chance to win. Y esa palabra clave ya mero llega. Quédate aquí con nosotros en el Shaboy Show. Ahí viene el tema de hoy, muy controversial, no te lo pierdas, de Kiddish Boy Show, but it's gonna be good, no te lo pierdas. 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

Your chance to win boletos para el concierto de Fuerza Rígida en Phoenix. Viene en menos de 30 minutos. 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

Buenos días, somos el Shaboy Show. El tema de hoy continúa en menos de 3 minutos. Además, ahí viene la palabra clave for your chance to win tickets para el concierto de Fuerza Régida en Phoenix. Coming at you en menos de 25 minutos.

0: Muy buenos días, somos el Shaboy Show. Toda esta semana, a esta misma hora, you'll have a chance to win a pair of tickets para ir al concierto de Fuerza Régida. Estaremos regalando boletos para varias ciudades que van a visitar. Y esta semana te toca a ti ganar. Si nos escuchas el área de Phoenix, Arizona, Tucson, checa el dato. Fuerza Régida estará en concierto este domingo a Chase Field. We want you to be there. Súper fácil para tu oportunidad de ganar. Mándanos la palabra clave del día, tu nombre, tu ciudad y número de teléfono por mensaje directo on Instagram at Shaboy Show.
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0: All right, the key word of the day, it's more like a phrase, is Chula Vente.
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0: Esa mera, Chula Vente. Vámonos al concierto, chula. 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

0: concierto de Fuerza Régida en Phoenix este domingo at Chase Field. 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But keep tuning in for your chance to win. Gracias por mandarnos la palabra clave de hoy que dimos hace como 10 minutos. You gotta send it to us via DM on Instagram at Shaboy Show. Vamos a hablarle a la persona ganadora. Ojalá y nos contesten.
1: Hello.
0: Buenos días, this is Levin.
1: Yes, Shaboy.
2: Se llama Levin, pero no se agüita.
0: ¡Hey! ¡Micho!
2: Nice.
0: What's up, Levin?
1: Dímelo, Shaboy.
0: Carnal, what's the keyword of the day, bro?
1: Chula vente.
0: ¡Hey! Don't tell Prima Vane twice. Felicidades, carnal. Te acabas de ganar un par de boletos para el concierto de Fuerza Régida en la Finiquera este domingo a Chase Field. Bro, ¿a quién vas a llevar contigo?
1: Gracias a mi esposa.
3: Oh, heck no, I'm not on my way. Don't tell her.
0: Trip canceled.
3: That's right. Take the wifey, get her right, get her nails done, get her new fit. It's on and popping.
1: Oh, yeah.
2: No, hombre, te va a salir más caro que comprar los boletos.
3: Well, hey, you save money on the tickets.
1: Pero no me agüito.
0: Hey. Oye, Levin, ¿en qué se inspiró tu mami para darte ese nombre? ¿Levin o Levin?
1: She said she got it from a doctor, so... Yeah, yeah. I was like, oh, okay. Pero oh, really? Yeah, oh, Mason, that's a unique name.
4: Like
1: so,
4: Adam
1: yeah,
4: Levine.
1: I like it.
0: Like Adam Levine?
1: Yeah. Oh, Adam Levine.
3: Oh, he's like, I never thought of that.
1: I mean, Adam Levine or oh, Mason el 7-Eleven or...
0: El Levin 11.
1: Yeah.
0: Hey, bro, pues con este calor que está haciendo en Phoenix, se me antoja ahorita un slushy de 7-Eleven. Get the hook up.
1: Oh, y sí, for reals.
0: Hey, que rabo, thank you for listening to us, right? Compa, hang tight, no me cuelgues.
1: Alright.
0: Qué buena onda, el compa Levin, 7-Eleven. Alright, check el dato, familia, no te agüites. Si no ganaste, we'll give you another chance to win con la palabra clave del día mañana a esta misma hora. Now, there is another way for you to win tickets.
3: Yes.
0: And that's by registering to win on our Instagram at Shaboy Show.
3: S-H-O-B-O-Y Show.
0: We posted a picture of Fuerza Régida and it says Phoenix Giveaway. Ahí te dice tres pasos super fácil para seguir. Y eso es para que te registres. We'll announce the winner on Friday. Ooh, on our Instagram. At Shaboy Show para que te vayas a tirar party con Fuerza Régida. Este domingo at Chase Field en la Finiquera, baby. Tremenda pachanga se va a armar, güey.

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0: Muy buenos días, somos el Shaboy Show. I'm so excited about this, man. Nos toca visitarte a ti, que nos escuchas en el área de Salt Lake City en Utah, all the surrounding areas, hey, familia, porque estamos regalando un viewing watch party.
1: Wow.
0: Yes, a watch party del mundial, pero va a ser en tu propia casa. 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
1: Yeah.
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0: We have a poster. 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Tres pasos muy fáciles para seguir para que te registres a ganar este watch party en tu propia casa. 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Y vamos a llegar en persona. Con el baile, la música, la comida, no, brand new TV, baby. Qué golazo te vas a notar.

0: somos el Shboy Show. Ya nomás queda un país latinoamericano en el mundial, pero no nos agüitamos. Uno africano, los demás son de Europa. Francia will battle it out with Morocco mañana. España versus Bélgica el viernes. Norway.
1: Sí, güey.
0: Versus England el sábado. Y Argentina, el único equipo de Latinoamérica representando, versus Switzerland el sábado también, familia. Pero bueno, muchos dicen que Argentina sigue dentro del mundial porque es el preferido de la FIFA.
2: Yep.
0: Y que hacen demasiada tranza para mantenerlos dentro del torneo, y especialmente porque Messi vende. Eddie, you're one of those haters against Messi.
2: Yep.
0: So break it down, give me facts. Why do you think that FIFA's supporting him? Dame algo, algo concreto, y dímelo en español para todos los no sabios.
2: Yo te lo voy a dar.
1: Ay, mira, qué rico.
2: Argentina le han dado 8 penales.
1: Ay. ¿Pene qué?
2: No, no, ¿cómo se
1: dice? ¿Le han dado de 8 qué?
2: Penalties.
1: No, porque Prima Bani was like, ¿dónde?
2: No, ¿cómo se dice? Penalties, penales.
0: Penales. Penales. Penales es donde están las abejas, güey.
2: So, Argentina le han dado 8 penalties en sus últimos 12 partidos.
3: Wow.
2: En el mundial. This is the most penalties ever awarded in a World Cup history.
0: Ever.
2: Ever.
0: In World Cup history. So, 8 penales a favor de Argentina.
2: A favor.
0: Yeah. En los últimos 12 partidos de mundiales.
2: That's right.
0: En general.
2: And then FIFA also favors Messi. Can you guess how many red cards Messi has gone in his whole career in soccer?
0: En toda su carrera.
2: His whole career.
0: Puede, no nomás mundiales.
2: No más, todo.
0: Anything.
2: Todo.
0: Puede ser cuando juegan en Barcelona, etc.
2: Yeah.
0: Red cards for Messi. I mean, he's had a long career, carnal. Ya casi tiene 40 años de edad.
3: Dang.
0: I'm gonna say he has at least like 15 red cards.
3: Yeah.
0: 16?
2: Okay. No. Solamente 3.
3: No.
2: 3 red cards. 3.
1: Porque no es un jugador sucio y cochino como los demás.
2: What are you talking about? In the World Cup, he had that one foul where his studs were up and he hit the other player.
0: Ya, literalmente, una de las primeras jugadas del mundial, en su primer partido, casi le rompe the calf area of another player and they didn't even give him a yellow card.
2: Yeah.
0: So you think they protect him, Eddie?
2: They protect him al 100, yes.
0: Y ayer contra Egipto.
2: That was a robbery.
3: There was a third goal.
2: The third goal, 100 yards past. After the foul that they said that the Egypt did to Argentina, and it's like, what? How are you going to go to VAR after 100 yards after a play?
0: Y por eso le están diciendo Argentina, VAR Argentina. VAR. Like, arriba VAR Argentina. I don't know, Eddie. You may be onto something. There have been some sus calls. Pero bueno, we'll see if Argentina can stay alive. Are y'all going to support Argentina because it's the only Latino team left? Eddie, how about you?
2: Heck no.
0: No way.
2: Nope.
0: Not
2: supporting Argentina.
3: No, their fans are incredibly disrespectful to other people, so no. No.
1: Es que mira, la neta, los de Argentina no se creen latinos.
2: No.
1: Se creen italianos como yo.
3: Micho.
1: Oh, yo sí soy italiano. Micho Rizzo. Yeah. Doble C también pido.
0: Okay. Prima Vane, are you supporting Argentina?
4: No. I used to because the Pope, our old Pope, used to be from there.
3: So sweet, and he was the Francis.
4: Yeah, great Pope. So, por eso le iba, pero ahora, like, les nace.
2: How about you, Shaboy?
0: Yo qué?
2: Are you going to support Argentina?
0: I think Messi's a great player.
3: Just answer the question.
0: No te hagas, güey. Ayer estábamos viendo el partido y tú dijiste, la neta, mis respetos. Messi es muy bueno. He's the GOAT.
2: Yes, but with the help of the refs.
0: No, pero las jugadas que se aventó el día de ayer.
4: 2 red cards or 3 red cards, whatever.
0: Look, independientemente de que si FIFA le ayuda a Messi o no, es un gran jugador, punto y fuera. Anyways, coming up next, we got an interesting study. No está loca, no te lo pierdas aquí en Shaboy Show.
4: Yes or no?
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0: Nota lo que doy coming up next en menos de 3 minutos. Let's go. It feels kind of weird that today there aren't any World Cup games. ¿Qué vamos a hacer con nuestra vida, güey? I guess we'll go back to work.
1: Oh, we can watch baseball. Baseball is still on.
0: That is true, pero es true. Pero ha estado chidísimo. Digo, los últimos 3 días not so much. Porque perdió mi México, luego Estados Unidos, luego Colombia, y 3 days in a row, pero nos agüitamos. 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
0: Porque va a ser en tu propia casa, si vives en el área de Salt Lake City,
2: what?
0: O alrededor, ahí en Utah, we are gonna actually go to your house.
2: ¿Cómo?
0: Pero no vamos a llegar caminando, ¿qué? ¿En carro o en caballo? Pero vamos a llegar. Uh-huh. Y no vamos a llegar sin nada. Vamos a llegar con una tarjeta de $500 para la carnita asada y un televisor de 55 pulgadas, órale. All you gotta do is just open the door and then kick us out. No, no te creas.
1: No, y también limpiar, güey, que
0: no,
1: limpien.
0: No, que limpie un poquito. No, te pasaste primero. 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

Menos de 3 minutos aquí en el Chaboy Show. Redbound Now. Saludos especial para ti que lo escuchas en La Finiquera, en Tucson, Arizona. Muchísimas gracias. 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
4: ¿Qué tal? Buenas tardes, bienvenidos al Fuego Mix en este miércoles ya mitad de la semana. Qué rápido se pasó, ya nada más faltan 2 días para el fin. Y pues muchas gracias por conectar con nosotros, porque hoy tenemos música mezclada, obviamente como lo es de lunes a viernes, sin comerciales, solo para ustedes. Commercial Free Mix, que pueden escuchar a través de la aplicación de El Botón para que la bajen. Síganos ahí en IG, búscanos como Fuego FM para que le des un follow. Y así van a tenerlos conectados a través de las redes. Vamos a iniciar con el Fuego Mix.

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0: Estamos aquí en el Fuego Mix con música mezclada sin comerciales, non-stop, commercial free mix, solo para ustedes de lunes a viernes, que igual puedes escuchar a través de la aplicación de El Botón para que la bajes e ir a instales y listo. No olvides seguirnos ahí en IG, nos encuentras como Fuego FM para que le des un follow y así mantenernos conectados a través de las redes sociales para que estén atentos a todas las promociones que tenemos para ustedes. A mí me encuentras como Pau DJ PAUWDJ para que me des un follow ahí, que me sigas en IG. Y continuamos con más música en esto que es el Fuego Mix con el mismísimo conejo malo Bad Bunny. ¡Vámonos!
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0: cómo llegamos al final del Fuego Mex. Gracias por haber conectado con nosotros en este miércoles. Recuerden que estamos aquí de lunes a viernes. Ahora sí que mezclando música para ustedes, los mejores Fuego Hits sin comerciales. Síguenos en IG Fuego FM y a mí me encuentras como Pau DJ, PAUWDJ. Y no olvides bajar la aplicación del botón para que nos escuches en donde quiera que te encuentres. Regreso mañana con más. Esto fue el Fuego Mix. Bye.
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All right, ladies and gentlemen, ahí les va another Fuego keyword. You guys ready? The second Fuego keyword is boletos. Boletos. That is the second Fuego keyword. Continuamos, Romeo Santos, súbele.

0: 93.5 Fuego Jarges, el DJ Snakers. DJ Snakers? Snakers? Snakers? No pensando en dulce ahorita. Matter of fact, give me one of them chocolates. ¿Cómo estás, María?
1: Marky, ya no estás comiendo chocolate, Marky.
0: ¿Por qué?
1: That's... Es malo para los dientes.
0: También está bien.
1: Nos van a salir
0: los cabis. Dientes como quiera se van a salir.
1: Oye,
0: se van a caer los dientes como quiera.
1: Chocolate que me comí ahorita entrando.
0: ¿Verdad? Ya
1: yo
0: sé.
1: Yo regañando
0: y acá comiendo también. No, hombre. Qué buena instructora eres tú. Eres como dices la gym instructor y tú estás comiendo lo mismo.
1: Exactamente. No sigo mis propios consejos.
0: ¿Verdad? ¿Cómo estás, Mari? ¿Todo bien?
1: Sí, todo muy bien, gracias a Dios.
0: ¿Qué cuentas las noticias allá?
1: Pues allá.
0: Muchas
1: pues,
0: noticias.
1: Muchas noticias todos los días, agradeciendo a la gente que nos ve en Univisión 48, obviamente, porque muchos de ellos son tus radioescuchas aquí en Fuego 99.5. Uh-huh. Y bueno, pues en el tiempo el calor seguirá con nosotros. Vamos a estar en los 90, también hay posibilidad de lluvias durante las horas de la tarde principalmente. No todos en el valle van a estar recibiendo esas lluvias, pero sí hay ese pronóstico para mañana.
0: No, pues wow, sí, ese el solecito lo sigue mucho. Lo que también lo está siguiendo mucho ahorita son los mosquitos.
1: Ay, sí.
0: Y las más chiquitas se llaman gnats, uh-huh. ¿Verdad? ¡Hijo, eso me sí. caen!
1: Ay, no, esos son más, los más fastidiosos.
0: Fastidiosos, no, hombre, no puedes estar afuera a gusto porque ahí te andan pique y pique, ¿verdad?
1: Exactamente. Y lo escuchas
0: molestando nomás.
1: Ay, pues. No, hombre, qué fastidio.
0: No.
1: Pero sí, cuídese mucho, familia. Esa es la recomendación. También algo muy importante que me gustaría mencionarle a tus radioescuchas, Marky, porque desafortunadamente esto la gente se le hace fácil y lo hacen, y más durante esa temporada de calor, de verano. No dejen desatendidos a los niños, a las mascotas.
0: Sí.
1: Dentro del auto.
0: Sí.
1: La temperatura dentro del auto en 10 minutos puede alcanzar niveles extremos.
0: ¿Qué cosas pasan así, verdad? Y son graves esas cosas.
1: Claro.
0: Y también tristes.
1: Sí.
0: ¿Verdad? Pero qué cosas que les pasa. Porque uno puede andar enfocado en otras cosas y... ¿Me entiendes? Se desenfocan en eso y... No. Primero
1: o llegan al súper y lo dicen... Ay, espérame unos 5 minutos, ahorita de regreso. No hagan eso.
0: No,
1: o sea,
0: nunca dejen a los niños mejor en el carro. Llévenselos, por favor.
1: Sí.
0: Nunca sabes, ¿verdad?
1: Revisar el asiento trasero antes de bajarse del auto. También las mascotas. O sea, hay que mencionar a las mascotas porque se los llevan y quieren... dejarlos ahí unos 5 minutitos, ahorita vengo, o sea, no.
0: Esos 5 minutos se convierten en 10 o 20,
1: sí,
0: eso.
1: Sí,
0: es mejor no hacerlo.
1: Y como te mencionaba, en solo 10 minutos, en un día cálido como el que hemos tenido hoy, mañana, en 10 minutos la temperatura puede alcanzar hasta 117, 120 grados, y eso ya pone en peligro la vida de una persona.
0: Sí.
1: Y es algo muy penado aquí, entonces por favor tengan mucho cuidado, que no se les haga fácil, porque pues usted se puede meter en problemas con la ley.
0: Claro que sí.
1: Él lo
0: claro que
1: es.
0: Sí. Y eso es otra cosa,
1: así,
0: sí.
1: Tal cual.
0: Te vas a meter en problemas, ¿o para qué andas haciendo eso?
1: Sí, y también, o sea, y también con las mascotas, o sea, no nada más con un ser humano. Si usted deja la mascota.
0: También.
1: Y hay gente allá que son amantes de los perritos, de los gatitos, y ven que usted la dejó en el carro, pues le van a poner el dedo y le van a decir, le van a hablar a la policía.
0: Sí, no.
1: Oiga,
0: no.
1: Esta señora o este señor dejó
0: que
1: el perrito.
0: Que la vecina me puso el dedo.
1: Sí, y como aquí somos muy chismosos todos. Y le ponemos el dedo a la gente, entonces tenga mucho cuidado, ¿eh? Yo nomás digo.
0: No, sí, no.
1: Sí, no, pues, no.
0: Por favor, nomás. Y no atiendan a sus mascotas, a sus niños y.
1: Sí,
0: y
1: claro.
0: También a los elderly people, ¿verdad?
1: También. Oh, sí. También a las personas.
0: Make sure
1: de la
0: you all are
1: edad.
0: Hydrated, ¿verdad? Keep hydrated.
1: Sí, déjenlo.
0: Porque está calientísimo afuera, ¿verdad?
1: Exactamente.
0: ¡Hijo de su!
1: Mucho calor, mucho calor.
0: ¿Qué estás tomando? ¿Estás tomando agua o café?
1: Yo agüita.
0: Ah, ok, ya ves.
1: Esta agüita. Pura hidratación aquí.
0: Sí,
1: porque mira, si yo doy el consejo al aire, yo también tengo que tomar el consejo.
0: Sí, exactamente.
1: Entonces me tomo...
0: Menos del chocolate, porque sí, eso no tomas tu consejo.
1: No, el chocolate sí es mucha tentación. Porque me quita la maña de entrar aquí y robarte un chocolate.
0: Nunca se te va a quitar esa maña. Eso me hace porque siempre se me acaban.
1: Ay, María la culpable.
0: No,
1: la
0: mírale. Cuando miren el pronóstico de hoy, cuando te María en la tele, miren los dientes. Si están todos chocolatosos, es porque anda comiendo chocolate.
1: No, mira, ahí traigo el cepillo de dientes en la maleta. Ahorita voy, ve.
0: Pero ahí se le va a mirar como todo a brown el tooth sí, en el frente.
1: Ya me ¿cómo se dice? Me delaté yo sola.
0: Sí, hasta ¿qué estabas haciendo, María? ¿Por qué te pasó el diente? Nada, muchas gracias, María. Para que sintonicen con ustedes, ¿hasta qué hora salen ustedes?
1: Sí, ya lo saben, a las 5 de la tarde, 10 de la noche hoy, los espero por Univision 48. Y nuestra estación hermana Fox News, ahí los esperamos también. No puedo decir a qué hora, bueno, es a las 9, pero como hay partidos en Fox, después de los partidos del equipo que usted quiera ver hoy, pues ahí vamos a estar.
0: Sí, claro que sí. So, be on the lookout for that tooth. It's going to be brown, dark brown. Está el chocolate que
1: milk
0: está comiendo.
1: Chocolate Hershey's.
0: Yeah. You're going to see Maria's
1: I'm
0: tooth
1: all
0: brown. Los dos enfrente.
1: No,
0: muchas gracias, María. Continuamos. Oh, before we go, I'm going to give another fuego keyword para los boletos de Grupo Frontera.
1: Oh.
0: Vamos a regalar boletitos hoy. So, here's the third fuego keyword. Apúntenlos, El tercero es premios. Premios.
1: Premios.
0: That's the third fuego keyword. Y va a haber uno más. After that, we'll be taking call number 9.
1: Ya viene el Grupo Frontera. ¡Qué emoción!
0: Grupo France, Grupo France.
1: ¡Wow! Ya vienen ¿es este mes?
0: Sí.
1: Ya este mes.
0: ¿Ya?
1: Pues hablen y sintonicen Fuego 99.5.
0: Aquí están todos los boletos, so make sure you're locked in con nosotros. So.
1: Escriban la palabra premios, vayan acumulando sus palabras.
0: No la escriban, anótenla, ¿verdad?
1: Anótenla, sí.
0: Voy a dar uno más, one more Fuego keyword, y luego después de ahí vamos a agarrar el llamador número 9.
1: Uy, no, hombre, mucha suerte, qué padre. Si me quieren invitar, pues ya saben.
0: Yeah. ¿Cómo se dice eso? Con inbox.
1: DM. Mándenme un DM.
0: Ah, bueno. Continuamos, Eladio Carrión, 99.5 Fuego, Hard Hit. Súbele.

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0: 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That wraps it up for The Caliente Mix Show a las 5. Muchas gracias. Saludos a todos los que nos están escuchando. Al Johnny de Bronzeville. ¿Qué onda, Johnny? On the way. Tenemos al Mike Towers, Jay Cortés y muchos, muchos más. Keep it right here con nosotros. 99.5 Fuego. 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